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0: 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Dímelo, es JC, baby. Estamos activos. Feliz jueves. ¿Sabes, María? Qué rico. Estaba sonando ese clásico que me pidieron ahí, Jessica. Y quiero enviarle un saludito a Alessandra, a Ángel y a Diana Domingo, que están, Domínguez, que están conectados ahí conmigo a través del Sol 106.7 FM en Kendall y en Hialeah. Quiero que me llames ahora al 305-570-0106 y me digas de dónde me estás escuchando para enviarte un saludito. Y también, en menos de 5 minutos, te voy a decir quién apostó $1,000,000 para el juego de hoy de México. ¿Sabes lo que es $1,000,000? Bueno, llama ahora al 305-570-0106.
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0: 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Dímelo, es JC. Happy Thursday, baby. Ya casi fin de semana. Y qué rico que están ahí dándose su tequilita. A minutos de comenzar el juego de México y South Korea. Bueno, y ahorita les dije que apostaron 1,000,000 a favor de México. Y fue nada más y nada menos que Canelo Álvarez. Lo que no sé si fue $1,000,000 o $1,000,000 mexicanos. Pero como quiera, 1,000,000 es 1,000,000. Así que llámame aquí ahora al 305-570-0106 para que reportes la sintonía y enviarte un saludito. Así que sigan enviándome las fotos y los videitos porque se están dando ese tequilita. ¡Qué rico! Oye, tráeme uno para celebrar también. Estamos activos, baby. Llama ahora al 305-570-0106.
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1: ¿Cómo? Ahí la tiene Rosa.
2: Tijuana.

0: Súbelo, el nuevo Sol 106.7, líder en variedad. Dímelo, JC, baby. Happy Thursday. Jueves, casi fin de semana y estamos celebrando. Ahora mismo, lo único que me falta es el tequilita. Tráeme uno. Estamos aquí viendo el jueguito, conectados conmigo a través del Sol 106.7 FM y me escuchas también en cualquier parte del mundo por la aplicación La Música App. Descárgala ya y quiero enviarle un saludito a Angelito, a María y a Carmen que están ahí escuchándome y viendo el jueguito. Y sigan enviándome esos videitos a través de nuestras redes sociales, el Sol 106.7 FM. Y hablando de nuestras redes sociales, quiero que vayas ahora a nuestro IG porque te dejé un video para que te rías un rato. Los que son padres van a entender el video, así que dale para allá y llámame ahora al 305-570-0106 que te voy a regalar las entradas para que vayas a ver a Ken Guay este sábado en Casa Nube.
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1: El Nuevo Sol 106.7, el líder en variedad. Dímelo de Jay-Z, baby, estamos activos. Y hablando de Bad Bunny, es el artista latino que acaba de hacer un récord. O sea, las ganancias son históricas, sobrepasaron el billón de dólares con su último tour. Y hay un rum rum por ahí que están diciendo que va a terminar la gira en Puerto Rico. Yo se lo comparto como mismo me lo compartieron hoy. So, you never know, pero yo creo que sí. Así que llámame ahora al 305-570-0106 para que me digas de dónde me estás escuchando y enviarte un saludito. Y también quiero felicitar a Joel Martínez, que fue el ganador para ver a Ken White este sábado en Casanube Wynwood. Y recuerda seguirnos en nuestras redes sociales, El Sol 106.7 FM en TikTok, en IG, y también descargar la aplicación La Música, que me escuchas en cualquier parte del mundo.
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0: 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Dímole, JC, baby, happy Thursday. Estamos gozando. Me hace falta el tequilita porque está uno arriba México sobre Corea del Sur, disfrutando el jueguito. Y quiero enviarle un saludito a Luisito y a Camila, que salieron de Doral y están pegaditos aquí en el Sol 106.7. Estaban viendo la película de Toy Story 5. Ave María, esa es una de mis películas favoritas de mi niñez. Sobre este weekend yo tengo que sacar un rato para ir al cine y ver esa película. Pero también, yo todavía no he visto la de Michael Jackson. Yo estoy atrás. Para los amantes del cine, perdónenme. Llamen ahora al 305-570-0106, que te voy a llevar a ver este sábado a Ken Y en Casa Nube Wingwood. Llama ahora al 305-570-0106 y también recuerda descargar la aplicación La Música App, porque ahí me escuchas en cualquier parte del mundo.
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0: 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Dímelo, es JC. Happy Tuesday. Tuesday, Ave María, mi inglés. Feliz jueves en español. Gracias por estar conectado conmigo a través del Sol 106.7 FM y por la aplicación La Música App, que me escuchas en cualquier parte del mundo. Y ahora sí, tráeme el tequila. Vamos a brindar. Bueno, vamos a darnos ese shotcito cuando salga aquí. Me lo voy a dar para celebrar la victoria. Estamos a ley de un minuto para que se acabe el juego y hasta ahora va 1-0. Así que felicidades a mis hermanos mexicanos por esta victoria. Y felicidades también a Juni Díaz, que fue la ganadora, que se va a ir conmigo este sábado para Wynwood en Casa Nube a ver a Ken White. Así que llama ahora al 305-570-0106 y dime de dónde me estás escuchando.
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0: Al final nadie me cambió el estilo, porque yo sigo teniendo mi propio estilo y sigo teniendo mis propias ideas. 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
4: 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La escucho y me hace sentir diferente. Espero que a ustedes les guste Un Verano Sin Ti. No sé qué.

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0: Tita, tú sabes que yo no sabía que hoy era feriado y fue el hombre del pasaporte que me dijo, tengo que enviar todo esto porque el viernes las oficinas federales, el USPS, aparte de eso, o sea, no abre la corte, no abren algunos bancos y yo me quedé como que, ¿really? Ok. No sabía nada. Ay, miren, los rolos me los he dejado puestos. Mira, gracias por despertar con el vacilón de la gatita. ¡Viva México! ¡Epa! Por poco me los lamen. Por poquito se los... Óyeme. Para ser honestos, yeah, esos coreanos, qué rápidos son.
1: Oye.
2: Buen ambiente.
0: Speedy González le dicen a los coreanos esto. Tremendo. Yo pensaba partido. Que no, pero sí.
1: Tremendo partido. Yo pensé, dije... ¡Ay!
0: ¡Yo pensé!
1: Yo dije, esto va a ser 3-0, 4-0. Uh-huh. Y después comencé a ver el juego y dije, ¡sí, madre!
0: ¡Ve, madre! Lex, ¿te acostaste tarde viendo el jueguito, papi?
3: ¿Sabes que no lo sentí? Porque cogí un nap.
1: ¿Un nap?
3: Sí, cogí un power nap y vi el partido porque estaba bueno.
0: ¿De cuántos son tus power nap?
3: Media hora.
0: Diablo, yo me estoy metiendo unos power nap de 2 horas.
1: Estamos iguales. Eso es una siesta ya.
3: Pero es un power nap con un ojo abierto y otro cerrado.
0: Mira, la otra vez, señores, mira, me encanta porque uno comparte pues lo que es la vida personal diariamente con ustedes, que son como que nuestra familia extendida y a lo mejor ustedes se identifican también. Sí. Mira, hace mucho, o sea, yo no acostumbraba, ajá, yo soy un fosforito, yo no acostumbraba llegar a la casa a dormir. Uh-huh. Me ponía a hacer diferentes cosas, a veces me iba hasta a correr bicicleta, me ponía a hacer, a limpiar la casa, a hacer cosas, uh-huh, a trabajar con la academia de modelaje. Pero debo confesar que de un tiempo para acá llego y como que me estoy acostumbrando a acostarme a dormir. Uh-huh. Un nap hasta las 4 de la tarde, uh-huh, un nap hasta las 5. Y no me gusta porque me entra la pereza, me levanto cansada y siento que no aproveché el día. Uh-huh. Entonces no gusta a mí. Entonces un power nap, ¿de cuánto tú te lo das, Lex?
3: Media hora.
0: De media hora no puedo. Para eso, no quiero acostarme a dormir. Mira, la otra vez llegué y me puse a limpiar el cuarto, pasar vacuum, porque es que siento que no aprovecho el día.
1: Mira, yo trato de tampoco hacer los power naps, pero hay el punto que el cuerpo ya me lo pide, and I'm sorry.
0: Pero ayer yo estaba que me estaba quedando hasta dormida manejando.
1: Eso es lo peor. Dice, no, es que no quiero dormir porque tengo que hacer. No, descansa. Y yo pongo como un power nap y a veces digo, power nap, apago la alarma y sigo durmiendo.
0: Ahí está el problema. Mira, son las 6:06, vamos con la clave. Los almuerzos del vacilón de la gatita. La próxima semana, el jueves, estamos en tu sitio de trabajo. Y la clave que tienes que enviar al 43902 es bacalaitos. Con B de bueno, bacalaitos. Qué cosa tan rica. Revisamos las carreteras, Sandy.
1: Vamos chequeando por aquí. Y ya tempranito tenemos, bueno, para que sepan, no hay accidentes.

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1: Líder en variedad, que Diosito me los bendiga. Es viernes
2: y el cuerpo lo sabe.
1: Fin de semana para papá, fin de semana de nuestra fiesta mañana. Yes. Estamos con nuestro ganador de la fiesta para papá, llevándole comida, bebida, música, cortesía de Sedanos. Ahí vamos a estar todo el equipo del Nuevo Sol 106.7. Son las 6:13. Mira, atentos, porque hay distribución de alimentos. Vamos a tu beneficio. Busquen alimentos hasta la 1:00 p.m.
3: Yes.
1: En Hialeah. 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
1: Mira, y antes de que Lex te diga en cuánto están los sorteos, o sea, esto me encanta muchísimo porque fue un hombre hispano con su hijo que fueron a una gasolinera en Indiana echar gasolina. Cuando están saliendo, el señor se acordó que era el sorteo del Powerball. Ajá. Y entró y dijo, déjame jugar unos pesitos aquí. Jugó las fechas de cumpleaños de sus hijos y se llevó 2 millones de dólares. Y yo estoy tan feliz.
4: Wow.
1: Como si hubiera sido yo. Uh-huh. Así que Lex, háblame de los sorteos. Tú ves que la suerte es loca y a cualquiera le toca.
4: El problema mío es que yo siempre juego la fecha de los hijos míos, pero me faltó uno. Tengo 5, son 6 que tengo que tener para... Do you feel lucky, Miami? El Mega Million para hoy está a 452 milloncitos. El Powerball para el sábado está a 302 milloncitos. Y la Loto también para el sábado está a 4.25 milloncitos.
1: Mira, ayer te contamos que lo que viene siendo la oficina de correos, los tribunales, bibliotecas, ayuntamientos van a estar abiertas. Lo que va a estar cerrado es, obviamente, los bancos, cualquier oficina federal, el tribunal. Y obviamente cuando decimos federal, las entregas de paquetes también. Las sucursales de los principales bancos, como te dije, están cerradas. En Miami-Dade van a estar ofreciendo el servicio de autobuses Metro Rail y Metro Mover en horarios habituales. Eso no va a cambiar. El recogido de basura, horario habitual. En Broward también indican que la basura se va a recoger según lo programado. Lo que va a estar cerrado es el vertedero. Y obviamente los centros comerciales, los bars, restaurantes, todo eso está abierto. Mira, Miami-Dade canceló más de 5,600 permisos de estacionamiento. Por fin, tú vas a un centro comercial y tú ves que están los parqueos de estacionamiento disponibles. Porque eso no se veía hace rato.
3: Dice que la cifra más reciente...
1: Pero señor, hay tantos incapacitados.
3: Son 5,500 permisos fuera de circulación. Dice que esto es que estaban chequeando, obviamente, que eran falsos, fraude, entre otras cosas, y que esto va a seguir.
4: Me da risa la gente que parquea en handicap y van al gimnasio.
1: No vaya, le toca el mango. Mentira.
4: ¿Serio? Con para levantar pedo y yo, wow.
1: Bueno, pero hay que ver porque hay personas que tienen, y te lo digo porque muy cerca a mí me toca, hay personas que están incapacitadas, tienen su badge.
3: Su dijo.
1: Y van al gimnasio porque el médico los manda a hacer ejercicio también. No, o sea, hay que ver.
3: Depende, acuérdate que no es solo porque tengo una silla de ruedas.
1: Exacto,
3: o algo
1: incapacitado
3: así.
1: Cuando tienen este ticket, son diferentes condiciones. No es que vas a ver que la persona se baja cojeando, o está en una silla de ruedas, o lo están empujando porque no puede. Hay personas que son incapacitadas también y tú los ves.
4: Pero para eso normal. Tiene diferentes colores, ¿no?
1: No,
4: es el mismo.
1: El rojo es cuando no ha salido todavía el azul. El rojo es como provisional en lo que te llega el azul. Temporal. Mira, dicen que el alivio del bolsillo con la gasolina bajó por debajo de los $4. A 3 y pico sigue estando cara la gasolina. Claro. Por eso es que nosotros con Cari Pérez la Rubia, presidente de Potanking Hyundai, te vamos a regalar $50. Y te lo vamos a regalar a las 6:25 cuando te contemos el revolú de Messi. Yo estoy confundida. O murió el papá de Messi o está vivo. O murió o está vivo. Él estaba llorando porque el papá murió, o él estaba llorando porque metió el gol, o él estaba, o sea, a las 6:25 te lo vamos a contar en el vacilón.
3: De la gata.

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1: Líder en variedad, gracias por despertar con el vacilón de la gatita. Son las 6:25. Son $50 que tenemos para ti, cortesía de Cari Pérez, la rubia, presidente de Potanking Hyundai. Pero mira, antes que todo, ya se presentó el corto de Shrek para tus niños. Está

0: Estábamos hablando la otra vez fuera del aire que, y yo estoy de acuerdo con Sandy. Para mí, mi película favorita de Shrek fue la primera.
1: Yes, yo creo que la ya primera. Después de eso, como sí. que la primera y ya tal vez pushing la segunda. Ya después de eso,
0: sí,
1: como que.
0: Sí, la segunda y empujadito
1: exacto,
0: ahí.
1: Exacto, ya no le vi como el sentido. Y después de ver el trailer de este, como que honestamente tampoco le veo el sentido.
0: Hasta
1: no
0: una,
1: tiene.
0: Exacto, sale por ahí de, en la película de Shrek.
1: Que ¿no? se van, que regresan a donde vive Fiona, tienen problemas no con sé, la policía no sé, y todo, no un revoluzo. I don't know.
2: Yo me quedé en la primera.
0: Sí, yo también.
1: Hay películas no. que solo es para una,
0: one time. Mira, hablando de películas, hoy oficialmente, bueno, y esta hay que verla porque es que se le ha dado un marketing increíble por todas las voces de los artistas que salen en Toy Story 5. Son los juguetes versus la tecnología. Uh-huh. Es 1 hora con 42 minutos que dura la película. Así que si vas a hacer algo con los nenes en este fin de semana para papá, ya sabes que ya Toy Story está en las principales salas de cine cerca de ti. Uh-huh. Mira, murió el papá de Messi. No murió el papá de Messi. Messi estaba llorando porque anotó los goles en el mundial. Messi estaba llorando porque el papá estaba enfermo. Messi estaba llorando. O sea, yo estoy confundida.
1: No, es que yo estaba confundida también por todo el revolú que había a través de las redes sociales con esto, porque se fue viral la noticia que supuestamente el padre de Messi había fallecido en el día de ayer, en la mañana, y que ya estaban diciendo que Messi sí iba a dejar el equipo de Argentina para estar con su familia. Y entonces esto todo comenzó, parece, en Argentina cuando dicen que la actriz Florencia Peña, que también tiene su programa en streaming, anunció así en vivo que le estaban diciendo por el headpiece que escuchen, no quiero dar malas noticias, pero acaba de morir el papá de Messi. Acaba de morir el papá de Messi, pero ella estaba pidiendo más detalles y después de repente dice...
0: A la productora que pasó esa información eso sin mismo. Haber verificado honestamente, mira muchacho.
1: Entonces,
0: es que uno, mira, cuando uno tiene un equipo de trabajo, hay cosas que pasan, pero uno tiene que estar bien seguro de lo que uno difunde por un micrófono, por un medio de comunicación.
1: Entonces, minutos después dice que son rumores, que están esperando la confirmación. Eso fue uno, y después esto se fue viral la noticia a través de las redes sociales. Debido a todo esto, tuvo que salir la familia de Messi diciendo que su padre, Jorge Messi, permanece bajo atención médica y muestra una evolución favorable.
0: Ya mataron al viejo y el viejo está vivo.
2: Y la productora está de mesera ahora, ¿no?
1: Entonces, dicen que cuando se vio a Messi llorar, él dijo después que le preguntaron que por qué tanta emoción, mucho dijo el primer gol. Dice que fueron unos días súper difíciles, claro. Que estaba pasando por cosas personales.
0: Claro. Obvio, claro. Obvio, sí. Si tu papá está hospitalizado, claro. Y está delicado de salud, o sea...
2: Y se lo dedicó.
0: Mira, nadie sabe, exacto, nadie sabe lo que está pasando en la vida de los demás, ¿me entiendes? Tú ves a las personas a veces que se proyectan de una manera y tú en realidad no sabes qué es lo que está viviendo, ¿me entiendes? Suena 6:29. Mira, ustedes recuerdan a Howie D de Backstreet Boy, lanzó Coqui. Sí. Es una canción súper pegajosa en español. De hecho, la pueden chequear con todo y video si entran a través de la aplicación La Música. Oh. Dicen que está preciosa, yo no la he escuchado. Vamos jugando al 305-570-0106. Son $50. La rubia llegó. Tenemos los $50 para ti. Porque yo sigo viendo la gasolina, aunque esté en 3 y pico, por debajo de los $4, sigue estando cara. Ok, 305-570-0106. El 33% de las personas olvida esto con frecuencia. A, contraseñas.
1: Ay, Dios.
0: B, nombres. C, fechas importantes. Es un porciento bastante alto. Es un 33% de las personas olvida esto con frecuencia. A, contraseñas. B, nombres. C, fechas importantes.

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1: Mira, ¿alguna vez te han robado tu teléfono celular bruscamente de tu mano? A lo mejor de vacaciones en algún país o algo. Yo te voy a contar lo nuevo que trae iPhone y me encanta. A las 6:45 revisamos carretera, familia. Sé que vas con el cafecito, que vas con tu tecito, vas con tu mate, con tu matcha. Ok, las carreteras, ¿cómo están?
2: Bueno, si vas por Palm Beach County, 441 dirección norte, llegando a Atlantic Avenue, se reporta accidente. El carril de la derecha está bloqueado.
1: Manejen con precaución, cuidadito por ahí.
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1: Mira, lamentable, se apaga una de las voces más melódicas de la música dominicana. Te lo voy a estar contando a eso más o menos de las 6:45, Vacilón de la Gatita.
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El líder en variedad. ¿Están listos? Tengo $50 que te voy a regalar. Dame 2 minutos y esta es de Manuel Turizo.

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1: Líder en variedad, ¿están listos para los $50? Porque yo estoy lista para regalártelos en el Vacilón de la gatita, cortesía de la rubia Cari Pérez, presidenta de Potanquin Hyundai. Mira, antes que todo, me gusta porque esto es algo nuevecito de iPhone. Si te arrebatan el teléfono celular bruscamente de tu mano, un movimiento brusco, el teléfono se va a bloquear. Y esto es como seguridad. Muchas veces, a veces te dicen, no, que si vas a viajar y estás en algún país, guarda el teléfono celular que no te lo vayan a robar. ¿Cuántas personas no han sufrido un robo que te arrebaten bruscamente el teléfono de la mano? Ahora se bloquea. Ahora no hay manera.
2: Es lo nuevo que dicen que está trabajando Apple para sus nuevos próximos teléfonos, que te va a dar esta opción para más seguridad. Básicamente te lo quitan de la mano y ahí automáticamente hace el lock. Eso no pueden entrar a tu teléfono.
3: That's good.
1: Sí, está muy bueno.
3: Me está protegiendo a mí la esposa entonces.
1: No, porque ya te lo tumba de la mesita de noche sin tú darte cuenta. Exacto. Y no bruscamente, igualmente te lo abre, bebé.
2: Y si lo tienes como código, trust me que she's gonna find out.
1: Claro, mira, quiero que sepas que cuando una mujer quiere rebuscar un teléfono celular, o sea, lo va a hacer como quiera.
2: Yes.
3: Exactamente.
1: No te estamos mandando a que lo hagas, pero sabemos la capacidad.
3: Yo tengo un sueño pesado que nadie me levanta.
1: Muchacho, mira, hasta te cogen el dedito tuyo, tú no te das ni cuenta, te lo pasan por ahí. O te acercan el teléfono así y ni cuenta te da.
3: Exactamente.
1: Son las 6:47, gracias por despertar con el vacilón de la gatita. Mira, esto salió ayer en todas las plataformas sociales, nos da mucha tristeza. Joven, 62 años, murió el cantante dominicano Alex Bueno, estelar en los años dorados del merengue. Aparentemente tenía un pequeñito tumor cerebral. En septiembre él había sido trasladado acá a Estados Unidos, se le detectó, lo habían operado, le habían hecho una extirpación que había se había realizado con éxito, y esto había prevenido complicaciones mayores. Lamentablemente, pues en el día de ayer falleció, así que fortaleza a la familia. Se va una de las grandes voces de la música.
3: Mira, sabes que yo me crié en Nueva York, en Washington Heights, y él era vecino mío. Cada rato lo veía, buena persona, humildemente.
1: Humilde, sí, un hombre humilde, un hombre humilde. Así que esto da mucha tristeza porque se veía todavía.
2: Sí, exacto, 62 años.
3: Mira que la voz la tenía finita, todavía se escuchaba de lo más bien el hombre.
1: Wow. Son las 6:48, tengo a José Luis en línea. José Luis, cuando te regalen los $50, recuerda que hay $100 también para que te los gastes en lo que te dé la gana. José Luis, ¿cómo estás? Buenos días.
4: Estamos casi que arrancamos a trabajar.
1: ¡Yes! ¿En qué trabajas?
4: En la construcción.
1: Pana, quiero saludarte a ti y a todos los que trabajan al aire libre. El calor está brutal.
4: Horrible está, de verdad que sí.
1: ¿Qué tú tomas para hidratarte? ¿Agüita? ¿Electrolito?
4: Más que todo agua, sí. Agua.
1: Muy bien, muy bien.
4: Lo más saludable.
1: Sí, no se vayan a tomar cerveza que se me deshidratan. Mira, óyeme. El 33% de las personas olvida con frecuencia esto: A, contraseñas; B, nombres; C, fechas importantes. ¿Cuál tú escoges?
4: Contraseña.
1: ¡Yes! Apúntenme ahí. Yo me puedo aprender 4 o 3 noticias del show, pero las contraseñas las olvido en menos nada. ¿A ti te pasa lo mismo?
4: Demasiado, todo el tiempo.
1: ¡Qué cosa bárbara, man!
2: Yo le tengo que dar a veces cuando voy a las aplicaciones: reset password.
1: ¿Y no les pasa que se les olvida las contraseñas del banco?
2: Sí, porque uno trata de no poner la misma contraseña para cada cosa, y no por cualquier cosa, y después dice, ¿cuál le puse?
1: ¿Qué número es el de la tarjeta? No me acuerdo. Óyeme, ¿tienes los $50 de gasolina que los disfrutes? ¿Con qué estación ganas?
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3: 7 y 5. Este domingo hay juego de copa en Miami. Te vamos a decir cuáles son los partidos que este domingo te los podrás disfrutar. Y también el sábado, todo el fin de semana. Así que bien atentos al vacilón de la gatita. Te voy a dar una canción a las 7.5 para que te lleves también $100. Qué bien que te van a caer. Y te voy a estar contando cómo te vas a llevar entradas a tus conciertos favoritos. Las entradas para que vayas a Muerto de Risa, el show de Álvarez Guedes. Así que bien pendiente. A las 7.5 viene todo eso para ti en el vacilón
4: de la gatita. Y si vas por Palm Beach, tenemos demoras por accidente. Es Palm Beach County, Southern Boulevard, dirección oeste, antes del Florida Turnpike. El carril de la izquierda está bloqueado. Es un delay de 10 minutos.
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1: Líder en variedad, me le da gracias a Dios que nos regaló otro día. Sé que estás en tu casa, nos escuchas por la aplicación La Música. Estás preparando la ropita para el trabajo, preparándote el cafecito. Diosito nos va a regalar un día hermoso, un fin de semana de padres increíble. Así que gracias por despertar, Lex.
2: Yes,
1: son $100 que hay, bebé. Toco, 100 que te vamos a dar. Ok, en la mezcla que es una hora, siempre comenzamos.

0: pa hoy, para fin de semana. Sí. Mucho aceitito en las piernas. Y te ponen la faldita. Mira, $100 cuando la escuches en la mezcla. Y otra cosita es que te estamos regalando un barbecue grill. Y yo, conociendo a la rubia, la presidenta de Potanquin Hyundai, Cari Paires, tiene que ser tremendo barbecue grill. Así que la clave. Y lo vas a recibir, fíjate, para que lo estrenes el 4 de julio.
1: Wow. Okay.
0: Porque te lo vamos a llevar a tu casa. El que se lo gane, tiene que hacer los arreglos si está trabajando ese día que vamos a llevarte el grill. ¿Ok?
2: Que vas a llegar tarde o no vas a ir a trabajar.
0: Exacto. Exactamente. Que te lo coge libre, hombre. Mira, así que la clave que tienes que enviar al 43902 es
2: Kona.
0: 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Y me encanta porque, mira, Instagram hizo unos ajustes. Ustedes saben que cuando uno colocaba un carrete de fotografías, solamente podías escribir un caption.
2: Yes.
0: Ahora, con este ajuste, cada foto puede colocarle un caption diferente, ¿ok? Y eso no lo había antes. Así que eso es nuevecito. Una nueva función que te está ofreciendo Instagram.
2: I love it.
0: El domingo hay juego de Copa Mundial. Juega Uruguay. A mis uruguayos, un abrazo. Gracias por despertar con el vacilón de la gatita contra Cabo Verde. El juego va a ser en Miami. El domingo es el Día de los Padres. Si no tienes nada que hacer en esa zona, no vayas porque el tráfico va a estar fuerte. Mira, para mañana, Países Bajos contra Suecia, Alemania contra Costa de Marfil, Ecuador, mis ecuatorianos. Ahí van contra Curacao. Domingo, Túnez contra Japón. Los japoneses, hay que... No se me duerma.
2: No.
0: España. Este va a estar bueno. Con Arabia Saudita. Bélgica contra Irán. Te dije Uruguay contra Cabo Verde en Miami. Nueva Zelanda contra Egipto. ¿Cómo quedaron los partidos ahora,
2: Sandy? Ay. Bueno,
0: ¿y quién juega hoy? Porque creo que Brasil juega hoy.
2: ¿No? Hoy juega Brasil. Hoy los partidos de hoy están tremendos. Dice que Suiza ganó contra Bosnia 4-1. Canadá goleó a Qatar 6-0. México obviamente ganó contra Corea del Sur.
0: México me tenía preocupada.
1: Sí.
2: 1-0.
0: Yo estaba preocupada con México. De verdad.
2: Con este partido, lidera en su grupo, ya va al próximo round, pero ojo.
1: Que los coreanos tienen mucha estamina y son rapidísimos.
0: Son rápidos, fuertes, como centella.
1: Sí, Dios santo.
0: Pero qué rapidez.
2: Entonces, hoy, Estados Unidos contra Australia. Está Escocia contra
0: Marruecos. Voy a Brasil.
2: Hoy juega
0: aunque
2: Brasil.
0: Aunque no esté Neymar.
2: Contra Haití. Mira, dicen que los fanáticos, los Scottish de Scotland, acabaron con la cerveza en

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1: $100. Si te perdiste con qué canción, ustedes no se me preocupen. En 10 minutos tenemos la mezcla del vacilón de la gatita. Ya Lex está montando equipo. Vamos a darle con todo. Hoy es viernes, fin de semana. Y fin de semana para celebrar a los papás.
2: Vamos chequeando carreteras a esta hora. Si vas por el Florida Turnpike dirección norte, antes del Mar Marker 143, se reporta accidente. El carril de la izquierda está bloqueado, así que maneja con cuidadito.
1: Hoy es viernes, yo vine cómoda, vine en tenis, en leggings, para brincar y bailar contigo. Te me puedes conectar a través de la aplicación La Música para contagiarte así con esa energía. Te me puedes conectar a través de TikTok, El Sol 106.7 FM. Así que bien atentos, viernes social, y atentos porque, te repito también, ¿cómo te vas a llevar un barbecue grill con la clave durante la mezcla del vacilón
2: de la gatita? 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

0: es rico. El Nuevo Sol 106.7, el líder en variedad, es viernes.
1: Y el cuerpo lo sabe. Yes.
0: Una hora completa, no hay comerciales. Me encantan los viernes porque uno viene, mira, así. En tenisero. En tenisito, relajado, a brincar contigo acá. Gracias por conectarte a través de nuestra aplicación La Música, la number one, en streaming hispano. Estamos también a través de Roku, a través de Alexa.
2: ¡Hello!
0: A través del TikTok, El Sol 106.7. Mira, a bailar, a brincar. Oye, y a ganar $100 con qué canción, Lex.
1: Vamos con la faldita. Ya, la falda, Mike Towers.
0: Esa falda.
1: Chiquitita.
0: Qué bonita.
1: Te queda.
0: Cuando lo escuches, vas a marcar el 305-570-0106. Una vez te regalen los $100, voy con la clave para tu barbecue. Mm. Esa viene a las 8:05, cortesía de Cari Pérez, la rubia, presidente de Potanking Hyundai. Así que vamos a seguirlo ahí, mira.

0: de Alexa a los que nos escriben en las diferentes plataformas sociales. ¿Con qué vienes ahora? Falta, es una hora completa, no hay comerciales.
1: Nos vamos con Tatu Rao Alejandro, baby.
0: Me gusta, zúmbala.

0: 106.7, líder en variedad. ¿Quién se llevó los 100, Sandy?
1: Carolina Reyes.
0: Carolina. Mira, Carolina, que te los disfrutes. Son $100. Y lo próximo que te voy a dar a las 8 y 5 es una clave para un barbecue grill que te lo va a regalar junto con el vacilón de la gatita, la rubia presidenta de Potanqui Hyundai, Cari Pérez. Wow. Y ese lo vas a disfrutar antes del 4 de julio. Fíjate, para el 4 de julio vas a tener barbecue grill nuevecito. Así que bien atentos, la clave voy a darla a las 8 y 5. Mientras tú sigues bailando, sigues disfrutando. Mira, estaba viendo que retiraron como que unas cafeteras que se compraron en Walmart y Amazon. Aparentemente, tú con estas cafeteras te puedes quemar. ¿Cuáles son, Sandy?
1: Bueno, dicen que son de la empresa Kid Isle y 17,600 unidades. Wow. Que son de 6 a 14 onzas de café, de 50 onzas también. Dice
0: y
1: que
0: no
1: se vendieron.
0: Son baratos, son casi de $50 uh-huh, la cafeterita esta.
1: Que se vendieron entre junio 2024 y abril 2026.
0: Imagínate, así que chequea la tuya. Uh-huh. Mira, a lo mejor le puedes sacar 2 o 3 pesos a eso cuando la lleves allí.
1: Un return, ya.
0: Yeah. Yeah, you know.

Atención, chimoso. El que quiera perder su tiempo, que me aconseje. 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

0: ¿Sí?
1: Que Subway. No, bueno, ya, yeah, ok, fine.
0: Sí, pero está diciendo Chick-fil-A.
1: Que está, que es mejor que Chick-fil-A.
2: No me gusta casi, no.
1: ¿No?
0: ¿No?
2: Me dejen con mi arroz con habichuela y mi buena chuleta.
0: Sí.

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1: ¿Quién se llevó el billete? Los $50 para gasolina cortesía de la rubia Cari Pérez, presidenta de Potanking Hyundai. ¿Quién fue?
2: Emma Vázquez.
1: Vaya Emma, vaya Emma. Te la echamos nosotros en el vacilón de la gatita. La gasolina con $50. Mira, nos ha caído en el tema. Okay. Esto es una bombita lo que nos cayó. ¿Esto es una bomba?
2: Ay, Dios.
1: Ok. ¿Se puede amar sin desear sexualmente a alguien? Ay. O ya eso es roommate, eso no es relación de pareja. Se puede. O sea, tú amar profundamente a alguien, pero simplemente no te apetece. Tú no lo deseas, no gusta, no puedes. Al 305-570-0106. ¿Tú qué te conectaste? En TikTok, brinca para acá, para la aplicación La Música. A través de YouTube, ¿no? Está cañón.
2: Está
1: fuerte, está fuerte. Está fuerte. Amar, pero...
2: No desear.
1: No desear. O sea, ¿cómo?
3: No.
1: Háblame del tráfico.
3: Déjamela quieto.
2: Bueno, tenemos accidente Broward. Si vas por la I-95 Express dirección norte, llegando a la salida 39, que es Sample Road, el tranque llega hasta la salida 41. Es un delay de 20 minutos.
1: Mira, es que ni la canción aquella que dice, porque todos sabemos amar, porque amar y querer, o sea, ok, pero amar y no desear.
3: Ay, ay, ay.
1: Hasta raro se ve.
2: Ay.

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1: El Nuevo Sol 106.7, líder en variedad. Es una bomba de fuego lo que nos cayó aquí. 8:40, en 10 minutos te hago una pregunta del tema. Las entradas que te voy a regalar es para que rías, para que lleves a papi también al último show de Álvaro Guedes, una experiencia de comedia. Esto va a ser en vivo a través de alvaroguedes.com. Puedes comprar, te voy a regalar un par. Mira, ella fue la que envió el tema. Es un matrimonio de 10 años, están entre los 40 y 45, o sea, están jóvenes, ¿no? Y entonces ella envió el tema porque ella habló con su esposo. Ella habló con su esposo y le dijo, y fue honesta, le dijo, mira, bebé, yo te amo, pero yo no te deseo, o sea, te amo con locura. No puedo imaginar vivir con otra persona que no seas tú. Ajá. Pero íntimamente, sexualmente, o sea, yo te veo y a mí no me apetece, no me provoca, yo no tengo deseos sexuales, o sea, no tengo esa pasión por ti. Ay. Y entonces, incluso, ella envía el tema y me dice que ella está... Hasta deseosa de buscar ayuda, uh-huh. A ver qué puede pasar, que, o sea, porque ella misma no se sabe cómo que explicar, uh-huh. Y él está devastado. Yo voy a abrir las líneas. Se puede estar con una persona, amar una persona, se puede mantener una relación así, porque sabemos que las relaciones con el tiempo evolucionan. Y ya llega un tiempo en la vida de parejas que llevan, uh-huh, tiempo, ¿no? Que ya hasta lo sexual pasa en un segundo plano, que están para acompañarse, pero estamos hablando de una pareja en los 40, o sea, es una pareja activamente sexual y que son jóvenes. Yo quiero, sí, saber tu opinión al 305-570-0106. ¿Quién está aquí en la 1? ¿Quién?
2: Cari.
3: Mis amores.
1: Cari, buenos días. ¡Es viernes!
3: Por fin viernes. Bueno, mucha gente no está trabajando hoy, ¿no?
1: No, y es Juneteenth. Bueno, los que trabajan federalmente, pero los centros comerciales, exacto, restaurantes, eso sí están trabajando.
3: Yo voy vía el Summer Camp con mi pequeñito.
1: Qué nice.
3: Y los escuché y dije, voy a llamar, voy a opinar. Mira,
1: ¿qué piensas tú?
3: Te cuento. Uh-huh. Pues sí, puede ser que lo ame, pero de otra forma, ¿sabes? Porque uno tiene muchas maneras de amar mucho, como tú amas a tu hijo, ¿verdad? Uh-huh. Un amor que tú dices, lo amo. Pero cuando estamos hablando ya de amor de pareja, ahí puede estar pasando dos cosas. O que la chica está súper cansada, no sé, por cosas de la casa. Porque recuérdate que las mujeres funcionamos diferente con aquello. Uh-huh. O sea, si tenemos mucho estrés, mucha cosa, de pronto se quitan las ganas. Pero que tú le digas a tu pareja, apenas tienen 10 años. Mira, tú, yo tengo 20 y pico de años con la mía.
1: Y tú ves el tuyo y te prende. No, y tú ves el tuyo y te gusta, claro, y te prende.
3: No, claro, claro. Y no es, pero claro, no es que lo veo inmediatamente. Uy, no, no. Pero es que... Sí, o sea,
1: mira cómo se ríe Cari. No es que lo vea ahí. No, o sea, es un proceso para aprender la ¿verdad? Para aprender, claro, la lavadora, un proceso, ajá.
3: Claro, pero yo tampoco me imaginaría con otra persona y tampoco le diría, mira, no me provocas nada, no. Ahí yo buscaría ayuda porque quizás es algo que está pasando, uh-huh, con ella.
1: Maybe.
3: Pero si ella siente que lo ama, entonces sí es un tema de que necesita ayuda. Porque si tú amas a tu pareja, te tiene que provocar, obviamente, prender la lavadora. Obviamente.
1: Ok. Oye, me ha sido un gusto, que la pasé bien con los nenes este fin de semana. Me dice que te vas de summer camp.
3: Ahorita van al summer camp. Ahorita.
1: Ah, ok.
3: Yo por el Día del Padre me voy de viaje con mi esposito.
1: Aprovecha, mija, la llamada. Saluda a tu esposo.
3: Te mando un besito grande, grande a Dani. Que, uh-huh, lo quiero mucho y que el Día del Padre lo vamos a celebrar en grande porque eres un excelente esposo y padre, mi

0: te digo.
1: Qué eso, bello, me encanta. Gracias, mi corazón, por marcar. Que tengas excelente. Un beso.
0: Se les quiere. Feliz fin de semana. Besitos.
2: Igual, beso. También, gracias.
1: Ay, qué divina ella. Me encantó. ¿Quién está en la dos?
3: Jeremy.
1: Jeremy, hello.
2: Jeremy.
4: Dígame, dígame, buen día.
1: Jeremy. Uh-huh. Jeremy, ¿eres papá?
4: Sí.
1: Felicitaciones.
3: ¿Y de cuánto?
2: Wow.
4: 9.
1: Ve acá,
2: tú este nunca... parece que es dominicano. ¿Es dominicano?
4: Ah, Puerto Rico, Puerto Rico.
1: Sí, papi, pero ve acá, ¿qué es lo que pasa? Tú no te vayas lejos, tú eres americano y tienes 5. Hello.
2: Pero me ganó. Yo tienes quería cinco, más. Yo podía haber tenido más, uh-huh, pero no se pudo. Imagínate. Ya puedes tener 8.
1: Jeremy. Cuéntame, ¿cuál es tu opinión, mi cielo? ¿Se puede amar y no desear?
4: Yo tengo nueva y es claramente a mí sí me gusta mi pareja.
2: Ey.
1: Ok.
4: Pero en mi opinión es si el hombre no desea a su mujer.
1: No es el hombre, es ella la que no lo desea él.
4: Es ella. Que tendría que ser papo entonces si no la deseaba.
1: No, hombre, no es ella, chico. Es ella.
4: Bueno, quizá le gusten las mujeres entonces.
1: Mira, nene, no es el que asumió. Bendito sea el Señor, gran poder de Cristo. También.

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1: Líder en variedad, 9 años más o menos de relación, entre los 40 y 45, este matrimonio. Ella lo ama, pero no le apetece. Y entonces ella se sentó y fue honesta, porque en vez de estar diciendo, no, hoy me duele la cabeza, no, hoy me duelen las uñas, no, que los dientes, las muelas, o sea, ya. No tengo deseos de tener intimidad contigo porque no me apeteces, porque no siento pasión, porque, o sea, no siento gusto. Te amo, pero no siento eso de pareja contigo. Ok, ¿te ha pasado? ¿Qué tú piensas que le pasa a ella? ¿Qué ella debería de hacer? ¿Tú piensas que una relación así se puede continuar, Lex?
2: Está difícil,
1: cuando
2: mira.
1: Cuando no hay pasión y no hay deseo de pareja.
2: Mucha gente va a decir, oh, ella necesita ayuda. Vete a un doctor, este un psychologist, un terapista, pero de verdad a veces eso ni funciona. Y si ya no le te apetece tu pareja, y si comenzó así y está siguiendo así de esa manera, es que no va a funcionar. Y como muchas relaciones hay open relationship, eso así que se dice. Pueden tratar eso si es que quieren estar juntos todavía, pero si no va a funcionar. En mi parte no funciona.
1: O sea, tú le estás mandando que agarre otras parejas.
2: Pero es que eso ahora en esta nueva...
3: Ese es el nuevo trend.
2: Exactly. Eso es lo que hacen ahora, open relationship, que cualquiera puede revolcarse y hacer lo que quiera y
1: regresa
2: siempre
1: a la casa. Pero ¿tú no crees que si eso es lo que ella quisiera, ya se lo hubiera propuesto o ya estuvieran en esa?
2: O sino que busque ayuda profesional.
1: Porque eso no es lo que ella está diciendo. Ella está diciendo que ella ama a su pareja, pero no puede tener intimidad con él. Sandy, ¿qué piensas tú?
2: Está difícil eso, ¿verdad? Que busque alguien que le ayude también. ¿Que busque ayuda?
1: Mira, eso va a pasar en las parejas cuando ya dicen, ¿verdad? Que cuando ya uno esté como que bien viejito, que ya el sexo pasa, evoluciona, ya eso queda en un segundo plano, que ya nos acompañamos, estamos juntitos, pues somos viejitos y qué sé yo. Pero esto es una pareja activa.
2: ¿Tan jóvenes?
1: Activa sexualmente. ¿Qué piensas tú? Tú, Sandy.
2: Está en el prime.
3: Mira, yo creo que es completamente diferente cuando una mujer dice, no sé si es que ella dice te amo, tal vez ella lo quiere. Porque hay una diferencia entre querer a alguien y amar a alguien. Tal vez ha estado al punto de que ya lo que ella siente es cariño por él. Pero yo creo honestamente que tu pareja
1: costumbre,
3: ya costumbre, que está cómoda como en la relación, que tiene esa pareja que puede hablar de todo, que se hacen como roommates, ¿me entiendes? Llegan a ese punto que ya son como roommates.
1: Ok, te pregunto, una relación que no tiene sexo y que son jóvenes y que tú sientes que amas a esa persona, ¿puede funcionar?
2: No.
1: ¿No?
2: No, para mí no.
1: Sandy.
3: Los dos tienen que tener la misma mentalidad.
2: Exacto.
1: Porque yo me pongo a pensar, imagínense, o sea, yo estoy analizando, ¿verdad? Ajá. Como yo analizo las cosas, el tipo loco por brincarle arriba y ella, no quiero, ay, no me apetece, está cañón.

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2: La segunda parte del tema que está buenísimo. A las 9:35, ¿qué pregunta hacemos por las entradas al show de Álvaro y Quevedo, Sandy?
3: ¿Cuántos años de relación llevan?
2: Yeah. Esa es fácil y se dijo aquí, en el vacilón de la gatita. Así que marcando el 305-570-0106. Mira, dicen que Luis Miguel está hospitalizado. Te vamos a contar por qué. A eso de las 9:05. Atención a mis gamers. Están pendientes a Iván Colón, el Giga. ¿Qué jueguitos salen? ¿Qué es lo nuevo en la tecnología? Te vas a enterar a las 9:05 en el vacilón de la gatita.
3: Y chequeando carreteras a esta hora, si vas por Broward y 95 dirección norte, llegando a la salida 39, se reporta accidente. El tranque llega hasta la salida 42A. Es un delay de 30 minutos.
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2: No se vieda, muchachos. Viene, ¿verdad?
0: Yo me le-

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0: El nuevo Sol 106.7, líder en variedad, 9.5. Voy a darte primero, 9.7, perdón. 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Mira, Luis Miguel aparentemente tuvo una intervención en el corazón. Supuestamente está en Mount Sinai, en Nueva York. Ahí está su esposa cuidándolo también. No se ha separado de él. Se está recuperando. O sea que ya era un rumor que se convirtió en algo que es real. ¿O sigue siendo un rumor?
1: Bueno, es lo que está diciendo la revista española Semana, pero no ha salido ningún comunicado oficial del grupo de Luis Miguel. Pero como tú dijiste, que lo que está diciendo la revista es que lleva ya esta semana en el hospital en New York.
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3: 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Bueno, mi gente, hemos tenido una semana bien interesante en el mundo del gaming. Así que si no lo ha hecho todavía, búscame en mis redes sociales. El Giga 947, el Giga en Facebook, Gigabyte Podcast. Que Nintendo ya confirmó que ahora durante el 2026 van a estar haciendo un remake del juego The Legend of Zelda Ocarina of Time, que va a estar llegando para el Nintendo Switch 2. Esa es una de las cosas grandes que se anunció. También sabemos que Kingdom Hearts 4 viene en camino. Aunque mostraron un nuevo trailer, todavía no sabemos exactamente cuándo va a estar llegando. Pero luego de todas las cosas bien brutales que se enseñaron, incluyendo el nuevo juego de Gears of War,

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2: Preparados para ganar $50 para gasolina a las 9.25. Te voy a dar la dirección. Atención, Jayalía. Hay distribución de alimentos para que vayan a buscar. Comprita gratis. Así que a las 9.25 te voy a decir también quién se ganó el Powerball. Obviamente no fuimos nosotros, si no, ¿sabes? Mira, y hay que tener mucho cuidado. A veces lo que tú ves no es lo que es. Esta niña hizo un dibujo y parecía que la mamá trabajaba como stripper. Y no como en realidad lo que hacía. Te voy a contar a las 9.25. Está bastante curioso. Estás con el vacilón de la gatita.
3: Y tenemos demoras Miami-Dade. Si vas por el 826 dirección oeste, llegando a la 27 avenida del Northwest, el carril de la izquierda está bloqueado por accidente. Un delay de 15 minutos.
2: Oye, de tanto trabajo, tú sabes que Jennifer López había perdido la vista. Wow. Hay que cuidarse, hay que cuidarse, coger las cosas con calma. De algo estamos seguros. Que el trabajo sea que de tú te vas. Así que relax. Sí. Relax.
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2: Dame un segundito, Lex. Vamos a cantarla mejor. Vamos a cantar. ¡Eh!

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1: El Nuevo Sol 106.7, el líder en variedad. Imagínate, nosotros somos los que empezamos el verano. Oh, yeah. La que te calienta todo el tiempo ahí. Gracias por despertar con el vacilón de la gatita. Mira, fue de Indiana que se llevaron el Powerball. Wow. Un hombre hispano con su hijito fueron a echar gasolina y él dijo, déjame jugar un momentito el Powerball. Se pegó con 2 millones. ¿En cuánto están los sorteos, Lex?
2: Do you feel lucky, Miami? El Mega Million para hoy está a 452 millones. El Powerball para el sábado está a 302 milloncitos. Y la Loto también para el sábado está a 4.25 milloncitos.
1: Juégale, juégale, que la suerte es loca. Cualquiera le toca. Atención, Hialeah, la ciudad del progreso. Tienen hasta la 1 de la tarde para buscar la comprita gratis que están dando. ¿En dónde?
3: Aprovecha, 2275 West 5 Way, Hialeah.
1: Sí. Mira, de verdad que a veces lo que parece ser no es. Esto me parece tan curioso, la inocencia de una niña en el colegio. Ella estuvo escribiendo como que un dibujo que tenía que ver con su mamá. Uh-huh. Entonces, tú ves como un palo, ¿verdad? La ves a ella agarrándose. Si estás en la aplicación, la música, miren ese dibujo. Ok, lo primero que tú dices es, ella es stripper. La mamá de esta nena es stripper. Está el tubo, el palo, ella agarrando el tubo. Y se ve como que diferentes personas con dinero en la mano. Uh-huh. ¿Tú lo ves y qué piensas?
2: Lo mismo.
1: Una stripper. La mamá ya sabía lo que iba a pasar. Wow. Llama a la escuela y le explica a la maestra. La mamá trabaja en una tienda donde venden palas para sacar la nieve en temporada de invierno y el dinero representa pues como que es ganar plata, ¿me entiendes? Sí, es una época donde se hacen muchas ventas para que tú veas que a veces lo que parece ser no es. Y entonces ese palo que tú ves es una pala para remover pues nieve.
3: Eso mismo, porque el assignment, como dice, era dibujar lo que tú quieres ser cuando seas grande. Entonces ella decía que ella quería ser como su mamá.
1: Y entonces tuve ese tubo y la mujer, el muñequito agarrado ahí. Y como que los clientes con dinero en la mano. Este es el stripper. Olvídate.
3: Pero mira cómo funciona la mente de nosotros y la mente del niño.
2: Inocente.
3: Inocencia.
2: Oh my God.
1: Sí, la que no es inocente es la mente de nosotros. Yeah. Mira, Jennifer López, de tanto trabajo, tanto estrés. Y esto, pues mira, debes de analizar. Porque a veces trabajamos, el cuerpo nos envía señales y uno a veces ni caso le hace. Uh-huh. Y sigues con estrés y trabajando. Y seguro, cuando tú te vayas al hoyo, el trabajo se va a quedar.
3: Yep.
1: Y te reemplazan, mira, con otra persona. Ah, sí.
3: Ahí mismo.
1: Jennifer López dice que con estrés y de tanto trabajo se quedó ciega en un momento dado.
3: Dice que esto fue cuando ella estuvo trabajando, dice, duramente 98 días sin descanso, que llegó al borde de un colapso físico, que tuvo que ser llevada de emergencia al punto que perdió la vista temporalmente. Y le dijeron que sí, que se trataba de un agotamiento extremo.
1: Wow. Mira, ¿ustedes recuerdan en el 2014 la canción Vida de Ricky Martin?
2: Yes.
3: Wow.
1: O sea, todavía, mira, demanda contra Ricky Martin por esta canción. Han pasado 12 años. Wow. Y todavía como que están con ese chisme. 12 años han pasado.
3: 12 años y dice que todavía este caso, como que ya habían dicho no, que íbamos a cerrarlo. Pero ahora es que vuelve otra vez con el dictado del tribunal que dice que sí, que va a reactivar el caso una vez más, porque están diciendo que cuando salió esta canción era como un concurso para el mundial de ese tiempo, y está diciendo el tipo que la canción de Vida de Ricky Martin es parecida a la que él había escrito, que él no ganó el concurso, que lo ganó Ricky Martin, pero era la misma canción o parecida.
1: Pero si la hubiera cantado Pepito el de Hayani, ya no lo demandan.
3: No.
1: ¿Verdad que no?
3: No.
1: Sí, yo me imagino.
3: No.
1: Mira, hay otros artistas que ya, o sea, han recaudado en giras 1,000,000,000 de dólares, pero creo que Bad Bunny es el primero latino, ¿no?
3: Yes. Así lo estuvo anunciando Billboard. Dice que Bad Bunny se convierte en el primer artista latino en llegar a 1,000,000,000 de dólares en giras por ventas en entradas.
1: Pero lo tengo yo en la cuenta de banco.
3: Sin cantar en inglés. Esto se debe a sus conciertos del 2017 y 2019, la gira de el último tour del mundo, y también, obviamente, debí tirar más fotos.
1: A mí no me impresiona, porque cuando uno nada en dinero, tú sabes.
3: 1,000,000,000, no,
1: eso no es nada. Eso no es nada. Eso todo lo tenemos en la cuenta de banco.
3: Esa es una corita.
1: Ya, eso es, mira. porquerita. Mira, bien atento, ¿se puede amar y no sentir pasión por tu pareja? Uf. Que no te encienda, vaya, que te toque y sea como que, echa para allá.
2: No, no.
1: ¿No?
2: A mí no.
1: ¿A ti no, Sandy? ¿Se puede?
3: No. Es que está difícil.
1: ¿No se puede o no se puede?
2: No, no se
1: puede.
2: Bueno,
1: a las 9:35, dame 4 minutos, vamos con los $50 cortesía de Cari Pérez, la rubia.
2: Hey.
1: Mira, pueden decir.

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1: 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Tú puedes amar a una persona y puede darse el caso que no la desee, que no te apetezca. Al 305-570-0106. Ellos llevan 9 años de matrimonio

0: pero chico, se cansó de dar la excusa de que le duele la cabeza un día, que otro día le duele, qué sé yo, la espalda, y fue honesta y le dijo, no tengo deseo sexual por ti, o sea,
1: wow,
0: no me provoca. Yo te amo, te quiero, pero no me gustas. No me gustas.
2: Para mí eso es como un low blow. Eso duele. Duele. Y me molestaría,
0: pero yo,
2: eternamente.
0: Pero yo prefiero que me lo digan así. Ajá.
2: Sí, está bien, pero como quieres te va a doler.
0: Porque también duele una persona que tú le pongas la mano arriba para estar con ella, ajá, y te diga, ay, peor, es que todavía hoy me duele la cabeza. Uh-huh. No, mañana me duele la espalda. No, es que, fíjate, estoy cansada. Ay, no, hoy me duele, vaya, el ombligo, la piel. O sea, yo prefiero que me hable,
2: es
0: claro.
2: Peor, sí.
0: ¿Tú sabes? Porque entonces la mente de uno empieza, ajá, como a hacerse peliculitas,
2: sí,
0: ¿me entiendes?
2: Sí, sí, sí, sí.
0: Ok, ¿cuál es tu opinión a través de las plataformas sociales? El Sol 106.7, estamos ahí a través de YouTube, estamos también a través de la música, estamos a través de Roku. ¿Qué dicen? ¿Qué me cuentan? ¿Qué opinan?
1: Aquí dice que ella trate de recordar por qué se enamoró de él. ¿Qué fue lo que a ella la llevó a aceptarlo como su esposo en su vida? Ahora, honestamente, que ella vaya y busque ayuda, tanto médica como emocional. Dice, gatita, pásale el número del doctor Cárdenas.
2: Sí,
1: sí, también yo lo veo así, porque ella está diciendo que ella siente que lo ama, que no puede vivir sin él. So, algo pasó, algo está ocurriendo. Que
0: escríbemele, tú tienes, escríbemele. Quiero hacer una pregunta. Tengo duda con algo. Ajá. Escríbele a ella, uh-huh, en el mensaje de texto y pregúntale si a ella le dan deseo de tener sexo o es que él es él el que no le apetece. Quiero saber eso.
1: Ah, ok.
0: O sea, si ella sí siente deseo de tener sexo y es el marido el que no le apetece.
2: Exacto.
1: Porque eso también.
0: Porque
1: sí,
0: si es eso, no, eso no tiene que ver con las hormonas, mi amor.
1: Yeah.
2: Exacto.
0: Eso no tiene que ver nada hormonal.
2: Sí, ya no hay lío.
0: O sea, pregúntale un momentito a ver qué ella te responde. 305-570-0106. ¿A ti tu marido te apetece?
3: Claro, claro. Te apetece a uno todo el tiempo. Lo que pasa es que siento que, de acuerdo a lo que dijo Sandy, que puede ser que ella lo ame mucho y lo quiera y tal vez se sientan como que son amigos, pero las relaciones van cambiando de etapas. Y tal vez ella esté pensando algún proceso de menopausia que no siente ese deseo tan fuerte de quererlo, pero en realidad hay amor. Pero seguro su relación cambió si ella dice que lo ama. Y hay momentos cuando en los 40 algunas mujeres están, uh-huh, muy fogosas y quieren comerse el mundo, y hay otros cuando están, no te quiero, no te me acerques, no me toques, y tal vez eso pueda ser lo que le está pasando.
0: Ok, Sandy, ¿le escribiste?
1: Yes.
0: Respuesta.
1: Yes. Dice que a ella sí quiere sexo, pero es que su
0: marido es el que no le gusta.
1: No le gusta, que cuando lo ve como que no le da el deseo de tener sexo, pero ay, que ella siente su cuerpo, ¿me entiendes?
2: Nah. Eso ya no hay alivio ahí entonces.
1: Olvídate. Yo creo que sí, porque después ella tiene, entonces hay que analizar, él tiene que analizar que si él cambió algo o se descuidó tal vez, que ya no se cuida como antes.
0: Mira, yo no sé, yo sí lo que sé es que hay personas que tú te acostumbras a estar con ella y hay personas que tú las sientes como que son tus soulmates, que son hechos para ti.
2: Exactamente.
0: Que tú sientes que son tu apoyo, que tú puedes hablar con ellos de cualquier cosa, que han estado contigo en las buenas y malas, que tú quieres a esa persona, tú la amas, pero sí, tú no la deseas, ¿me entiendes? Eso sí se puede dar. Tú puedes amar a una persona, tú puedes querer a una persona, pero tú puedes ver a esa persona y decir,
4: hombre, no.
0: Las mujeres funcionamos bien diferente a ustedes, bebé.
2: Ay, ay, ay.

0: 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Yo siempre he dicho que lo más difícil es vivir con alguien y una relación, de verdad. Y nosotras las mujeres, o sea, no funcionamos como ustedes los hombres. Uh-huh. Somos un mundo totalmente diferente. Yes.
1: Como dice, la caja está llena de sorpresas.
0: Chacho, un Cracker Jack. ¿Qué dicen en las redes? ¿Qué cuentan?
2: Ok, después de responder la pregunta
0: que ella dice que sí,
2: sexualmente ella tiene el deseo, pero con su pareja no lo desea a él.
0: Se murió
2: ahí. Entonces están diciendo aquí, dice Rico, dice, ok, ella tiene otro.
0: No creo que tenga otro.
1: Mira,
0: ustedes tienen que no creo que tenga otro, porque si tuviera otro no sería tan complicado. Exacto. Ni trataría de buscar ayuda, simplemente tengo otro y tú te vas por tu lado. Exacto, y yo me voy por el mío y that's it, ¿me entiendes?
1: Es que la manera de nosotros hombres pensar es diferente, ¿verdad?
0: Sí, no es obligado. Mira, yo siempre he dicho que tú estar con una persona no es obligado.
1: No.
0: ¿Me entiendes? Yo creo que la vida es muy corta para tú meterte en una relación que a ti no te satisface, no te es feliz. O sea, mañana nos jodemos, nos morimos todo el mundo aquí, pero es que la verdad, caballero.
1: It's true, yeah.
0: O sea, para tú estar en una cosa que a ti no.
2: No, y es que y las mujeres somos diferentes. Yo siempre he dicho, la conexión que yo tengo con Fernando, la química que yo tengo con Fernando, he's my best friend, eso yo creo que yo no lo voy a volver a encontrar. Y yo siempre lo he dicho y se lo digo a él. En el momento que tú y yo ya no tengamos eso, es mejor que nos separemos. Y ahí yo me quedo sola, porque yo sé que yo no voy a encontrar eso otra vez.
0: Bueno, mami, te puedes sorprender. Vamos aquí al 305-570-0106. Lo que pasa es que uno no puede tampoco adelantarse al futuro, porque hay tantas cosas que pasan en la vida. Uno dice, yo como este hombre no me voy a encontrar a nadie. Yo no voy a volver a ser feliz. Yo no voy a volver a confiar en nadie. Y la vida te sorprende y el escupitazo te cae arriba. Vacilón, 305-570-0106. ¿Puedes estar con una persona que no tengas pasión, pero que sí la ames?
3: No puede. Eso tiene que tener, darle por lo menos 3 veces a la semana. Yo creo que la culpa del hombre no le enciende la candela, es la culpa del marido. Yo tengo 58 y llevo con mi esposa más de 30 años. Y si no como por lo menos 3 veces a la semana, hay problema. Problema en que hablamos.
0: De verdad que ustedes a veces me sorprenden. Mira, eso no tiene que ver. Las mujeres funcionamos diferente, totalmente diferente. Ustedes, y esto me perdonan, algunos, no puedo decir que la mayoría, te quitan la mujer que tienes aquí, te ponen otra y es lo mismo. Nosotras no funcionamos así, involucramos otras cosas.

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1: Complicación, caballero. 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Gracias por despertar con el vacilón de la gatita. Mira, buscamos información porque esto está... Vaya, esto está peor que el fuego de los Everglades.
2: Sí.
1: Es crazy.
3: Uno no sabe para dónde, no, ¿verdad?
1: ¿Qué te vas a decir ahorita, Alex?
2: Mira, es que en la vida hay que estar agradecido y yo le doy hoy gracias a Dios por haber conocido estas dos hermanas mías que me ayuda a pensar cómo es que ustedes piensan de verdad, y estoy aprendiendo demasiado, ¿verdad? ¡Wow!
1: Pero es que, mira,
2: wow.
1: Es la verdad, el chico que llamo ahorita yo tengo que por lo menos 3 veces a la semana, o sea, es el que no me enciende. Mira, tú puedes tener un hombre que sea excelente en la cama, que te encienda, que sepa cómo tocarte, cómo moverse, cómo hacer. Y cuando una mujer no tiene deseo por esa persona, olvídate que eso no va para ningún lado.
4: Exacto.
1: Somos diferentes. No somos como
2: mira,
1: ustedes.
2: Que aquí se aprende. Sí,
1: ustedes,
2: aquí.
1: O sea, ajá. Nosotras, a menos que lo finjas, ¿me entiendes?
2: No, exacto. No, sí,
4: y eso
2: sí,
4: es lo que iba a decir. Porque yo lo tengo que tener 3 semanas. Yo te lo puedo dar 3 semanas, pero no significa que me lo estoy disfrutando.
1: Exacto, también.
2: Sí.
4: Chao.
1: Y a veces ustedes ni cuenta se dan.
4: Eso mismo.
2: Ay,
4: o sea,
2: ya,
4: porque para ustedes es solo sexo.
1: Sí, ustedes, wow.
3: No, no vaya, yo hoy, mira, acabé.
4: La tengo. Ay,
3: muchacho, ay, mira, yo.
2: Lo están dando bajito a nosotros.
3: Oh, yo, mira.
4: Pero es cierto.
2: Sí.
1: La dejé muerta y uno allá.
4: Que siga pensando.
2: Eso es lo que cree.
1: Wow. 305-570-0106. No, pero mira, es bueno cuando uno empieza a hablar la diferencia entre mujer y hombre.
2: Sí.
1: Es totalmente. Claro.
2: A uno como que el ego se le baja aquí y se pone humilde aquí.
1: Uno de cada 4 personas dice que su relación perdió la chispa.
4: Uf.
1: Ok, y estamos por $50 participando. Déjame cambiar esto, espérate que se me acaba aquí la cosa. Aquí está. Ok, en una encuesta se encontró que el 26% siente que su relación está atravesando una etapa donde la pasión y la emoción disminuyeron significativamente.
4: Wow.
1: Investigaciones sobre pareja de larga duración encontraron que el 13% de las personas en relaciones de 10 años o más reportan seguir estando locamente enamorados de su pareja. ¡Qué cosa rica! Oh. Terapeutas explican que muchas personas siguen amando profundamente a su pareja, aunque hay cambios en el deseo y atracción física. Estudios sobre pareja de largo plazo encontraron que aproximadamente 13% de las personas en relaciones de 10 años o más estudios sobre neurociencia del amor indican que la etapa más intensa de enamoramiento suele durar aproximadamente...
4: ¿Cuánto?
1: Espérate, te voy a decir ahora.
4: Ay, no. ¿Cuánto?
2: ¿Cuánto?
1: Tú estás chavado.
4: Dime.
1: 18 meses a 3 años.
2: Oh, Jesus.
4: 18 meses a 3 años.
2: Ay, ay, ay.
1: Ay, no. Nuevos, dicen que no, vaya, esto está deprimente. Menos romance, menos pasión.
4: Ay.
1: El. Acuérdate que tengo.
2: Mira.
4: Mira.
2: Camino para el otro lado.
1: 50% reportó. Okay, usted está muy entretenido con este tema.
2: Sí, sí, sí.
1: 50% reportó menos gestos románticos.
4: Ay.
1: 46% dijo que el sexo se volvió rutinario, menos apasionado. 32% mencionó aburrimiento en la intimidad.
2: Ay, ay, ay. ¿Puedo decir algo?
1: Niño, rápido, claro.
2: Rápido.
1: Mira, te pagan para que digas algo.
2: Lo más rico, sea, mira, y yo sé que todavía está la llama ahí con la esposa mía, porque yo la miro así.
1: Papá,
2: y ya sé que ya entiendo y comprendo de verdad. Y entonces, cuando esa mirada y esa sonrisa se acabe, dice, algo estoy haciendo mal o algo paró.
1: No, yo me asusto. Tú ten cuidado con lo que tú hablas con
2: ella.
1: No,
2: no, no.
1: ¿Quién es el lado?
4: Tati.
1: Tati,
2: ey.
5: Tata. Yo, soy yo. Mira, que yo me identifico con la señora. Yo amo a mi esposo, pero es que uno de mujer tiene tantas cosas que hacer que lo único que uno quiere es tener sexo.
1: Eso pasa también.
4: Eso pasa también.
5: Mientras uno trabaja, los hombres solamente van a trabajar.
1: Algunos.
5: Se sientan a verte. Bueno, sí, algunos, no todos. Mientras que uno de mujer, uno tiene que ver los hijos, ir a trabajar, llegar a cocinar, a limpiar, hacer tareas con los niños. ¿Tú crees que uno tiene ganas de hacer algo?
2: No, man. Dormir
5: haz
2: será.
5: Un appointment.
1: Mira.
5: Lo único, haz un appointment, búscame un babysitter y ahí miramos.
1: Tati dice, es que tan pronto yo veo que sale el tipo para ponerme la mano arriba, yo digo, me dormí. Déjame hacerme la muertita.

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1: Ok, por $50, cortesía de Cari Pérez la Rubia, ¿qué pregunta hacemos, Sandy?
2: ¿Cuánto dura la temporada de no enamoramiento? Sí, sí.
1: Mira, si tú estás entre esos primeros tres, dale fuego a la lata. Pero mira, dale. Dale, pa' ahora y pa' llevar pa' después, por si acaso. Gracias por despertar con el vacilón de la gatita. Mira, este es un buen, excelente fin de semana de padres para que ustedes como pareja como que reconecten, ¿verdad?
3: Yeah. Sí.
1: Como que hagan cositas, se dediquen tiempecito, coman temprano para que me hagan la digestión temprano. Todo esto es un protocolo.
2: Oh my God. Sí, después de cierta edad ya
1: Después, mira, que si no se puede comer muy tarde, porque el ejercicio es muy tarde, que si la mala digestión, que si no vaya a quedar como Diplo y no me pregunten cómo quedó Diplo. Entonces, ¿me entiendes?
3: Diferentes pasos del 1 al 10.
1: Claro.
3: Parcero y parcera.
1: No es Diplo, es Mojica, perdón. Es un prócer diferente.
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1: No me pregunte qué es Mojica, por favor.
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1: El Nuevo Sol 106.7, el líder en variedad, 10:42. Aquí estamos en casita, vacilón de la gatita, en vivo, a través de la aplicación La Música, también a través de YouTube. Este domingo hay juego, Día de Padres, y el juego es con quién, Sandy.
2: Bueno, un fin de semana de muchos
1: bastante
2: juegos.
1: Bastante activo.
2: Pero aquí en Miami es el juego de Uruguay contra Cabo Verde.
3: Yes.
1: Vea, yo le voy a Uruguay.
2: Yes. Uruguay el domingo.
1: Y le voy a España. Y le voy a Brasil. Brasil juega hoy, ¿verdad?
2: Sí, Brasil juega hoy contra Haití. Estados Unidos juega contra Australia hoy. Es el primer juego del día de hoy. Y también lo que es mañana sábado juega Ecuador.
1: Mira, mañana vamos para casa de nuestro ganador, creo que es William. William se ganó la fiesta para papá. Ahí vamos a estar desde las 6:30 más o menos.
2: Yes.
1: Bueno, sí, porque Lex tiene que montar. Sí, 6:30.
2: Uh-huh.
1: Y entonces vamos con comida, con bebida, cortesía de Sedanos. Ahí vamos a estar pasándola rico, bien pendiente a todas las plataformas sociales. Y el domingo, mira, yo deseo que los traten chévere, que compartan y que creen muchas memorias. Día de los Padres. Felicitaciones a todos los padres. Lex,
3: yes.
1: Tú eres excelente papá. Felicitaciones.
3: Trato. Sabes que cada día uno aprende más de los hijos, de la esposa. Y uno trata de perfeccionar eso y mejorarse, porque uno no es perfecto.
1: Este tipo es buena persona,
3: sí.
1: Él es buena gente.
3: Thank you, thank you.
1: De darle un...
2: Sí, tú sabes. Por ser demasiado bueno a veces, pero you know. Así se...
1: Así, claro, así por el cuello, decirle, niño, por Dios, despierta.

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3: Alex Sensation.

19 de junio. Listos para el fin de semana de papá. Father's Day Weekend. Muy buenos días, su ambiente en Nueva York, New Jersey, Connecticut, Pensilvania, a través de la Mega. Buenos días, mi gente en Puerto Rico, la Isla del Encanto, también a través de la Mega. Buenos días, mi gente de Miami, Orlando, Tampa, en the Florida Keys, Los Cayos, a través del nuevo Sol. Buenos días, mi gente del DMV, DC, Maryland, Virginia, en la nueva Latino FM. Y toda mi gente en la aplicación, la música app en el mundo entero. Estamos listos para gozar con el pueblo en este viernes social. Si estás de cumpleaños hoy o este fin de semana, feliz cumpleaños. Si estás de aniversario, también felicidades. Comunícate conmigo. Boletos para ver a Don Omar. Boletos.

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0: Calentando motores, sed de salsita rica, mano. Happy Father's Day weekend. Ya comenzando el fin de semana de papá. Bendiciones, papi. Vamos a hablar con el pueblo. Hello, buenos días. Good morning. ¿Con quién hablo? Buenos días.
2: Alex, buenos días, papi.
0: Good morning. ¿Cómo te llama, baby? ¿Tu nombre?
2: Mi nombre es Nelly. Alex, Happy Father's Day para ti. Que Dios te bendiga. Que sigas siendo el papito de todos nosotras. Que te queremos mucho. Que sigas con todos éxitos. Bendiciones.
0: Alex, gracias, mi Nelly. Gracias.
2: Soy super fan tuya. Soy años contigo. Años. Y seguimos aquí desde East Harlem contigo, ya tú sabes.
0: Gracias, Minelli, mi gente de East Harlem. Gracias, Minelli, un besote. Gracias por eso.
2: Ayer ganamos.
0: ¡Viva México! Eso vi. ¡Felicidades, México! ¡Viva! ¡Felicidades! ¡Felicidades!
2: Ay, sí, Alex, nosotros te amamos, Alex, tú lo sabes.
0: Yo también, mi amor, yo también. Felicidades a mi gente mexicana.
2: Eres bien lindo.
0: Arrancaron fuerte ustedes, ¿eh?
2: Sí, fíjate que sí. El partido estuvo de nervios, no sabes, pero wow, nos llevamos la victoria. Eso es lo importante, no importa
0: eso,
2: cómo, pero lo ganamos.
0: Lo ganamos, eso es, mi amor. Felicidades a toda mi gente mexicana. Comenzaron
2: gracias,
0: ese mundial
2: amor,
0: a todos. ¿Cuándo es el próximo juego de México?
2: El miércoles a las 9 de la noche. Si
0: el miércoles.
2: Verlo, exacto.
0: Vamos a hacer un watch party. Vamos a hacer un watch party.
2: Sí, sí. Es lo que tienes que hacer con nosotros mexicanos.
0: Claro que sí, mami. Mira, ponme ahí los saluditos. ¿A quién quieres saludar?
2: Quiero saludar especialmente a mi familia que me está escuchando, a mis hermanas, a mi amiga Ninesion y a su amigo de mi amiga Mencho, a mis amigos ecuatorianos que van rumbo al partido en Kansas City. Y sí, a toda mi familia y a ti.
0: Gracias, mi Nelly. I love you, baby. Dios te bendiga.
2: Te
0: que tengas un lindo
2: te
0: fin
2: amo,
0: de
2: papi,
0: semana.
2: Te amo, papi. Igualmente.
0: I love you too, mi Nelly.
2: Papi.
0: Qué bella, mi Nelly. No te me vayas, quédate en línea. Ya me hizo el día, Nelly. Me hizo el día tan tempranito. Gracias por ese saludo tan lindo. Ave María, qué belleza, Nelly. Ponme una más, una más. One more. Hello, buenos días. Good morning. ¿Con quién hablo? Muy buenos días.
3: Muy buenos días por la mañana. Hello, ¿con quién hablo? ¿Tu nombre? Comunícate conmigo. 1-800-315-9790. Mi página de Instagram allí a los Sensation. Recuerda, es más activado en los comentarios. También se dan un par de boletos. Si quieres cualquiera de las mezclas, tírame por Instagram.
0: Alex Sensation. Oye, tú me tienes a mí bien. A ver, me vas a quitar el trabajo, chico. Me vas a quitar el trabajo a Mauri.
3: Tú sabes que yo soy tu seguridad.
0: Tú eres uno de los míos. Tú eres mi puro. Dime, papi.
3: Yo soy tu puro. Oye, mira, rápido. Felicidades para ti. Por el Día de los Padres, si no nos vemos. Un abrazo también para tu gran padre, aunque no esté con nosotros. Tú sabes.
0: Gracias.
3: Que Dios lo tenga en la gloria.
0: Amén.
3: Un abrazo grande para el viejo mío que está en Cuba también. Y para la madre mía. Y a todos los amigos míos, White Connection. Juan Carlos, amigo tuyo, le dicen el nervioso. Yernay, el lento. Humbertico la máquina. Carlito Moreón, el conflictivo. Lemon, supervisor. Lo que tengo es un combo completo que te sigue aquí. Es una locura total.
0: Qué lindo, mi amor. Y gracias por eso, mi hermano. Igual para usted. Feliz Día del Padre también para usted. Eres un excelente padre. Conozco a tu baby, conozco a tu esposa. Así que muchas felicidades para ti. Yo sé que eres un padre bien responsable. Les da mucho amor, mucho cariño a tu familia. Y trabaja muy duro para tu familia. Así que mi respeto para ti, a Mauri. Happy Father's Day, hermanito.
3: Oye, ponme aquí tú ahí del gallo. Tú sabes que me mata a mí. Lloraré.
0: Si tú te alejas
3: de mí, lloraré.

Machín, uno de mis fieles oyentes. I love you, Amaury. Happy Father's Day. Felicidades a todos sus padres. Ya saben lo que queremos los padres este domingo. Aparte de eso, mami, aparte de eso. Mucho amor, mucho cariño, muchos abrazos, un barbecue, jugar dominó, par de chelitas. Ya tú sabes, Happy Father's Day Weekend. Vamos al sentimiento.

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Estamos en vivo a través de la Mega Nueva York, la Mega en Puerto Rico, la Mega en Los Ángeles, el Nuevo Sol en Miami, Orlando, Tampa, en the Florida Keys, DC, Maryland, Virginia, en la Nueva Latino FM y en el mundo entero. Me tienes en la música app. Kick it off Father's Day Weekend. El fin de semana de papá. Feliz.

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0: mashups. We did some Afro House, Dembow, y Reggaeton. Back to back, sin parar. Getting ready for Father's Day weekend. También hoy es Juneteenth. Shout out to all the birthday people. Happy birthday, aniversario también, felicidades. Let me know, déjame saber qué más te puedo mezclar, para cuál concierto quieres ir. Buscando la llamada número 9, boletos para ver a Shakira o boletos para ver al rey Don Omar, The Last Tour. Mete mano Sandra Peña en LA, love you baby. Mete mano Felipe, Luis, mi Jundari, Caroline, Ronald, Smalls, DJ Boom, Lex Cali, dale pa' abajo.
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Viernes 19 de junio, Juneteenth. Father's Day weekend, también fin de semana de papá. Felicidades para todos esos padres, all those dads, trabajadores, sacando a la familia hacia adelante. Un abrazo, mi respeto y cariño siempre para todos sus padres. All right, comunícate conmigo, 1-800-315-9790. Boletos para ver a Shakira en concierto. Boletos para ver al rey Don Omar en concierto. Márcame al 1-800-315-9790. Déjame saber dónde está en sintonía, en qué ciudad. Estamos en vivo a través de la Mega Nueva York. Mi gente de Nueva York, New York, New Jersey, Connecticut, el área triestatal a través de la Mega, Pensilvania también. Toda mi gente en la Isla del Encanto, Puerto Rico, también a través de la Mega. Toda mi gente de Miami, Orlando, Tampa y Los Cayos, the Florida Keys, a través del nuevo Sol. DC, Maryland, Virginia.

felicitaciones, baby. Gracias. Alex Sensation. Mi hijo está de cumpleaños, Sergio Restrepo, 28 años, desde Orange County, California, de parte de mi hermanito Mauricio Restrepo. ¡Happy birthday, Sergio! ¿Quién más? Alex Sensation, un saludo para la chula Neri Padilla de La Rosa de Guadalupe Bakery. Están camellando, dándole duro ahí, haciendo cakes. Felicidades, Alex. Un saludito aquí, gozando contigo todos los días. Para los muchachos de Highline Auto Detail y también PL Window Tinting. Ricardo, gracias. Alex, shout out to Game Time Barbershop.

cumpleaños de Jimmy Oro en Kissimmee, que está de cumpleaños. Happy birthday, mi hermano Jimmy. Feliz cumpleaños, Jimmy. Felicidades.

su cumpleaños, mi hermanito Billy Luna. ¡Nueva York! ¡Felicidades, Billy! ¡Happy birthday! Ponme todos los saluditos ahí en los comentarios. También el más activado, escucha bien, el más activado en los comentarios, en el último post que subí a mi página de Instagram, le regalo un par de boletitos. Así que actívate en los comentarios. Vamos a hablar con el pueblo. Hello, buenas tardes, buenas. ¿Con quién hablo? Good afternoon.

0: próximo? Yeah. ¿Cuándo el próximo?
1: Este martes jugamos contra Congo. Vamos a ganar a la Sensation. Vamos por esa copa.
2: Sí, sí, Colombia. Sí, sí, Caribe.
0: Oye, y después el 27, el próximo sábado, Colombia-Portugal. Ya sabe que le voy a hacer el live. Vamos a tener ahí la pantalla gigante para ver el partido. Voy a hacer un live para el pueblo completamente gratis. Se llama Pier 5 en Bayside. Llegué tempranito, vamos a estar ahí compartiendo con todo el pueblo y vamos a ver el juego y voy a hacerles el live a la misma vez. ¿A quién quieres saludar, mi rey?
1: ¿Cómo estás, Alex? Primero que todo, dale gracias a Dios por este hermoso por esta hermosa vida, por este hermoso día que cada día nosotros tenemos que seguir luchando.
0: Amén.
1: Especialmente a nuestros padres, a nuestras mamitas, que son las personas que nos trajeron a este mundo, que son las personas que más queremos, que más amamos, y a todos mis amigos que en estos momentos están escuchando, a Anthony, a Mauricio, a los barberos de Josh Blaine, a Giancarlo y a toda mi familia. A ti y Alex Sensation, un abrazo súper especial, hermano.
0: Gracias, papi,
1: y seguirá haciendo fuerza y apretando lo que sabemos. Porque tenemos que ir por esa copa. ¡Opa! Tenemos que ganar.
0: ¡Es la cosa! Un abrazo, papito. Dios te bendiga. Quédate en línea, no te me vayas. Y gracias por la sintonía. Estoy ready, mi hermano. Estoy ready. Que me pongan a jugar a mí, ya tú sabes. De arquero no. All right, ponme una más. Una más. Hello, buenas tardes, ¿con quién hablo?
3: Hola, hi. Alex, ¿cómo estás, mi corazón?
0: Bien, mami, ¿cómo te llamas?
3: Lorena,
0: bienvenida, ¿de dónde me llamas, baby?
3: Desde Midtown, Manhattan.
0: Midtown en la casa, Midtown, Manhattan.
3: ¡Hey!
0: New
3: Como gracias dominicana, apoyamos los colombianos también.
0: Yo también te amo, baby. We love toda mi gente de República Dominicana. I love you
3: gracias,
0: too,
3: mi
0: baby.
3: Amor. Tú eres de nosotros.
0: Oh, pero tú lo sabes. Mami, ¿a quién quieres saludar?
3: Mira, quiero darle un saludo muy especial a mi hijo David, que recién se acaba de graduar de la universidad. Wow. Lo amo mucho y estoy muy orgullosa de él.
0: ¡Qué belleza! Eso es lo mejor, hombre, eso es lo mejor.
3: Ay, es la mejor satisfacción, el deber cumplido como madre.
0: Ah, ¡qué lindo! Que Dios lo bendiga y que le siga yendo bien en todo lo que viene por ahí con su carrera, ¿ok?
3: Amén, amén. Quiero felicitar a todos los padres, incluyéndote a ti, corazón.
0: Gracias, mami.
3: Son buenos, a los que se lo merecen. Hay muchos buenos por ahí. Que
0: y a feliz lo que no...
3: día del padre, que Dios le dé muchas bendiciones. A los que amén. Desde el cielo, como tu papá, te cuiden. También
0: gracias,
3: un abrazo hasta el cielo. Y
0: amén.
3: A los padres y a las madres, como yo, que también hacemos los dos papeles.
0: Eso es así, las que hacen el papel de papá también. Todas esas single mommies también. Un besote para ellas, muchas bendiciones, mamá. Mi Lorena, I love you. Baby,
3: te
0: mira,
3: quiero no mucho, saludo a toda su gente ahí.
0: Gracias, baby, no te me vayas, quédate en línea. Me dice para cuál evento te puedo invitar. Lorena de Midtown, un abrazo. Viene bajando

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0: Se de banda tiene Toño. ¡Mi gente! Ya regreso. Mete mano, Felipe, Luis, mi Yundari, Caroline, Ronald, Smalls, DJ Boom, Lex Cali, dale para abajo.
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York, WSU en HDW, BYU, Maitland, WMFM, Key West, Juneteenth, 19 de junio, fin de semana de papá, Father's Day Weekend. Felicidades a todos los padres del mundo. Deja ver por aquí, esta noche tengo un party, esta noche hay party, esta noche te espero en la guitarrita, Dare Nightclub, inside the Hard Rock Hotel and Casino en Hollywood, Florida. Ven a bailar conmigo esta noche. Tráeme mi regalito del Día de los Padres. Por lo menos un shot de tequila. Mínimo un shot de tequila. Esta noche vamos a celebrar. All right. Deja ver por aquí. Sensation. Saludo para mi hermanito DJ Boogie. Boogie Boogie. Mi brother. Saludo para la barbería Master Barber Inc. en Orlando. Mi hermano Rolex. Joel, Julián, José, César y todo el combo que está ahí gozando conmigo. Alex, saludito para mis hijos Keilanis y Gibran desde Webster, Nueva York, de parte de Jenny. Jenny, gracias por la sintonía. Mira, mañana sábado a las 6 p.m. les voy a hacer el live. Mañana live desde Sensation Lounge. Y mañana, aparte de que vamos a hacer un live para los padres, ¿no? Voy a hacer un live bien lindo para todos los padres. También le voy a hacer un homenaje a Alex Bueno. Ayer le hice uno, ¿no? Mañana le voy a hacer un homenaje para que lo graben y lo guarden, ¿ok? Mañana le voy a hacer un homenaje de todos sus éxitos al Mayimbito Alex Bueno. Así que mañana te espero a las 6 p.m. Prendo las cámaras en mi canal de YouTube, Alex Sensation Music. Y en la música app puedes ver el live. Escúchame en vivo. Aquí me puedes escuchar HD, la Mega en Nueva York, la Mega en PR, la Mega en LA, el Nuevo Sol en Miami, Orlando, Tampa y Los Cayos también, DC, Maryland, Virginia, en la Nueva Latino FM. 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

preparándote para el fin de semana de papá, Juneteenth. Shout out to Diana Morales, mi gente de Long Island, Strong Island. Avilenis Paulino, Ingrid, en sintonía desde St. Pete. Bonito eso por allá, St. Pete. Mi hermanito DJ Co-Star está de cumpleaños en Nueva York. Happy birthday, my brother DJ Co-Star. ¿Quién más? Ponme todos los shoutouts ahí. Preparándote para el weekend de papá. Mañana sábado voy a hacerte un live bien especial. Tomorrow, Father's Day Weekend Live. Y te voy a hacer un homenaje, prepárense. Le voy a hacer un homenaje como él se lo merece al Mayimbito Alex Bueno. Ok, así que prepárense, grábenlo. Le voy a hacer un homenaje con todos sus éxitos. Ok, también esta noche, tonight, esta noche, vamos a bailar. Te espero en la guitarrita Dare Nightclub. Tengo party esta noche en la guitarrita. Nos vemos en Dare. Come celebrate Father's Day weekend. Ven a bailar conmigo. Estoy buscando una sugar mama. No, mentira. No.

0: ya metí la pata. All right, vamos a hablar con el pueblo. Hello, buena, ¿con quién hablo? Buena, buena, buenas tardes. Good afternoon.
1: Buena, buena, buena, buena, mi Alex, el sexo, nombre one.
0: Hola, bebé, ¿cómo te llamas, mami?
1: Fanny de Floche, mi amor.
0: Fanny de Floche.

0: aceptas eso. Recuerda que tú eres clásica.
1: Ale, feliz por el triunfo que tuvimos de Colombia. Para que hagas un feliz día del padre. Bendiciones.
0: Gracias, mi amor.
1: Que pase un día feliz, apapachado por su esposita que me lo adora usted, ¿ok?
0: Gracias, mi amor. Sí, yo quiero el domingo, quiero que me den mucho amor. Quiero barbecue, quiero piscina o playita. ¿Qué más? Quiero un masajito con happy end.
1: Pide mucho.
0: Ay, qué cosa más grande, caballero. Mami, cuéntame, ¿a quién quieres saludar en este viernes social?
1: Bueno, quiero saludar a mis tres amores de mi vida, mi Julián, mi Laura y mi Leslie.
0: Felicidades, mami, un besote para ti y para tu familia. Mi Fanny de Flushing, mi gente de Queens, te envío un abrazo, baby, Dios te bendiga. No te vayas, Fanny. Fanny, I love you, baby. Ponme una más. One more. Hello, buenas tardes, ¿con quién hablo?
1: Good afternoon. Buenas, Alex, ¿cómo estás?
0: Súper bien, gracias a Dios. ¿Y tú cómo estás?
2: Yo muy bien, celebrando el triunfo de Colombia y los 70 años de mi esposo Francisco.
0: ¡Qué rico! ¡Happy birthday to you! ¿Dónde está Francisco, mami?
2: Estamos en Miami.
0: No, pero ¿dónde está él ahora mismo, mami?
2: Él está en el coche. Yo estoy en la peluquería y está en el coche. Pero me está escuchando.
0: ¡Francisco! ¡Oye, Francisco!

0: Francisco es. Francisco es de los míos. Porque a mí también me toca esperar en el carro cuando la wifi va al salón o va al mall. Tú sabes, cuando van al mall, que uno se tiene que sentar ahí con esa cara de aburrido ahí esperando que ellas compren sus vainas, imagínate. Mi hermano, usted es de lo mío, Francisco, de lo mío.
1: Debe estar gozando contigo, Alex.
0: Que levante la mano, los hombres gobernados con la mano arriba, los hombres gobernados con la mano arriba.
1: Oye, después de 42 años que está gobernado, que no jodas.
0: Que entreguen los hombres que entregan el cheque con la mano arriba, sube, sube.
1: Ay, Dios mame. Mío.
0: Mami, vale, muchas bendiciones.
1: Te agradezco. Te admiro mucho. Y gracias, ese homenaje mami. De ayer a Alex, bueno, el de mañana, pues seguro lo grabo porque era mi artista favorito.
0: Mañana te voy a hacer el de mañana, el de ayer fue algo, tú sabes, así improvisado. Sí, sí. Pero el de mañana te lo voy a hacer extra especial. Así que prepárate, ¿ok?
1: Lo voy a grabar, sí, mi amor.
0: Un besote, mami.
1: Siempre. Y feliz día, papo. Feliz día.
0: Igual para ti y para tu media naranja. No te me vayas, quédate en línea. Viene la ñapa, ya viene la ñapa, viene el postre. ¿Qué quieren para terminar hoy viernes social? Mete mano Felipe, Luis, Mijun, Dari, Caroline, Ronald, Smalls, DJ Boom, Lex Cali. Dale para abajo.
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8: 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Vamos al sentimiento.

0: Live. Y le voy a hacer el homenaje, un homenaje bien especial a mi hermano, el Majimbito, Alex Bueno, que en paz descanse.
1: Hola, mis amigos, soy Alex Bueno. Estás escuchando a mi hermano, Alex Sensation. ¡Ay, Dios mío!
0: ¡Ay, hombre! Bueno, ya sabes, mañana a las 6 p.m. prendo las cámaras en mi canal de YouTube, Alex Sensation Music, y también en nuestra aplicación La Música. Por supuesto, me escuchas en vivo. La Mega New York, La Mega en PR, La Mega en LA, El Nuevo Sol en Miami, Orlando, Tampa y Los Cayos también, DC, Maryland, Virginia, en la nueva Latino FM. Que tengan un lindo fin de semana. Have an amazing weekend. Happy Father's Day weekend to all those dads. Y nos vemos esta noche, tonight. Los que van a salir a bailar conmigo, te espero en Dare Nightclub. Esta noche te espero en La Guitarrita. Ay, party. Have a great weekend y Dios los bendiga. Mete mano, mi hermanito Felipe Luis, mi Jun Daddy, Caroline, Ronald Smalls, DJ Boom, Lex Cali, dale pa' abajo.
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2: El nuevo Sol 106.7, líder en variedad. Super Mario, feliz viernes social. Vengo bajando con gasolina gratis, así que mantente pendiente.

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1: 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Cuando suene lo que te di de Marc Anthony, te voy a dar gasolina gratis

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1: El nuevo Sol 106.7, líder en variedad, Super Mario, viernes super social. Saludito para ti en sintonía, vengo bajando con música de Bad Bunny, La Mudanza. Llega también Ben Bailalo, Chris y Ángel, Mike Towers, Marc Anthony, lo que te di. Cuando suene esa, me llamas que te voy a dar tarjeta de gasolina gratis. Ya eso viene en menos de 5 minutos. 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
1: El nuevo Sol 106.7, el líder en variedad. El Super Mario en vivo en tu radio. Óyeme, ganándole USA a Australia 2-0. Hoy juega Haití versus Brasil. Eso va a estar bueno. Y ya en minutos va a sonar lo que te di de Marc Anthony para darte tarjeta de gasolina gratis. ¡Súbelo!

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1: El nuevo Sol 106.7, líder en variedad, Super Mario en tu radio, feliz viernes para ti, viernes super social, ahí sonó Mark Anthony, lo que te di. Llamo ahora mismo 305-570-0106, llamada afortunada. Le voy a dar tarjeta de $50, cortesía de Cari Pérez La Rubia y Potanking Hyundai. Vengo bajando con la villa. Ryan Castro Capo, llega Bad Bunny, Romeo Santos, Prince Royce, Antonio, Carlos Vives y todo lo que tú quieras. Hoy es un día para uno tocar buena música, bailar y pasarla bien. Así que reporta la sintonía también en nuestras redes, El Sol 106.7 FM. Quédate ahí. 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
1: El Nuevo Sol 106.7. Líder en variedad de Super Mario. Viernes social, saludito para todos los padres en su fin de semana. Pásenla bien, los padres que siempre están presentes.

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0: Vamos, vamos, vamos. El nuevo Sol 106.7, líder en variedad. Saludito para Laura Bobadilla, anda por ahí también el Rudo. Hola, Kiara, radio a todo volumen ya. Casi saliendo para casita, están en la música app, radio a todo volumen, complaciendo con Arcángel en camino, hoy se guaya, llega también Nati Peluso, Marc Anthony como en el idilio, Don Omar, Luchencho, J Balvin y lo que tú pidas, 305-570-0106, feliz viernes social, feliz día de los padres desde ahora. 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
1: El Nuevo Sol 106.7. Líder en variedad. Es el Super Mario en tu radio, en el show de la tarde. Una hora sin comerciales. Saluda a tu papá. Dale. Voy a tomar esta hora para saludar a tu papi. 305-570-0106. Súbelo.
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1: Está escuchando Un Verano Sin Ti y esta canción específicamente lleva el título del disco. La escucho y me hace sentir diferente. Espero que a ustedes les guste. Un

0: Omar Cars.
1: Te lo dice el máximo líder, Ziggy Dad, Daddy Yankee, The Boss. 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Verano, let's
0: el
1: go.
0: 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Saludito para Alcides Romero de parte de sus hijos. También para William Pérez. Feliz Día de los Padres.
2: Oye, bro,

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4: El nuevo Sol 106.7, líder en variedad de Super Mario. Viernes super social, ¿para qué? Para bailar y gozar, mamá. Felicidades para Enrique Domínguez, también José Frías, Arsenio Rodríguez, celebrando desde ahora ya el Día de los Padres. Muchas bendiciones de parte de sus hijos. Vengo bajando por ahí con la Depre, Antonio, la Sensation, también Yatra, Fonseca, Juanes. Y ahora mismo, 305-570-0106, llamada afortunada, le voy a dar dos boletos para ver el último show de Álvarez Guedes, Muerto de la Risa. 305-570-0106. Mucha, pero mucha suerte.
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1: Ay sí, el nuevo Sol 106.7. Felicidades para Luis Manuel Peña, también para Ramiro González. Ramiro, feliz día de los padres.

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0: 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Saludito para ti ahí, ya camino para casita, donde quiera que estés, haciendo Uber, haciendo Lyft, lo que sea, trabajando. Reporta la sintonía 305-570-0106. Felicita ya a tu papá. Dale, repórtate. Vengo por ahí complaciendo con Marc Anthony, Ale Ale. También llega Pongo, Raúl Alejandro, Ozuna, Bad Bunny, Mike Towers. Y lo que tú pidas en menos de 3 minutos.
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0: El Nuevo Sol 106.7, mezclando en vivo Super Mario.
1: Sentimiento. Dale volumen.

0: sus hijos. Muy importante eso, ¿verdad? No solamente poder aquello, también tiene que estar presente ahí educando. No, porque mira, también hay muchos padres que aportan plata, o sea, mantienen a sus hijos, pero no le dan lo más importante, que es estar presente ahí con el ejemplo.
1: Cariño.
0: Como tú con tu hija, ¿eh? ¡Felicidades, sí. JC!
1: Ya, yo cogí ya mi regalito hoy. Ya. Ya me dieron amor, me dijeron que me van a hacer comidita, desayunito. Y me dijeron Happy Father's Day desde hoy.
0: Eso no tiene precio, brother. ¿Qué viene por ahí zumbando?
1: Bueno, por ahí vengo con Ryan Castro, Gilberto Santa Rosa y música de Rauw Alejandro. Y también las entradas para ver mañana a Ken White.
0: Y juega Haití, Brasil.
1: Y Brasil,
0: hoy.
1: Le voy a Brasil.
0: Hay que verlo ahí.
1: Le voy a Brasil.
0: Bueno.
1: ¿A quién va? ¿A quién va?
0: Yo soy fanático de Brasil, de verdad. Yo soy fanático de Brasil, pero bueno, que gane el mejor.
1: Hay amor para todo, para que
0: claro,
1: gane.
0: Reporta en la sintonía 305-570-0106. Viernes social. Repito, para todos los padres.
1: ¡Felicidades!
0: ¡Súbelo!
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